quien ha roto la paz del lugar, quien ha mancillado el templo. Tú, Jesús, te deberías callar. Da tu ejemplo, si estas piedras tienes.